Padre está sobre mí, por cuanto me ha ungido para dar buenas nuevas a los pobres. Me ha enviado a sanar a los enfermos, a los quebrantados de corazón, a pregonar libertad a los cautivos, dar vista a los ciegos. De cierto os digo, todo cuanto pidiereis al Padre en mi nombre,

Así concluimos la emisión del día de hoy. Agradecemos a Dios Todopoderoso por permitirnos llegar a cada uno de sus hogares. 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

Señor, tú me conoces. Tú conoces mi vida. Tú sabes que no merezco que vengas a mí. Pero solo dime una palabra tuya y yo creeré en ti.

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0: En nombre del Padre, y del Hijo, y del Espíritu Santo.
1: Amén.
0: La gracia, el amor de Jesucristo que nos llama a un día nuevo, estén con todos ustedes.
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0: Bueno, miércoles, ombliguito de la semana, para que lo disfrutemos, lo vivamos, lo compartamos allá con el esposo, la esposa, con el amigo, con las personas que amamos. Y qué bello cuando este fin de semana vamos a vivir también esta celebración de amor y amistad. Para poder nosotros amar, tenemos que dejarnos amar de quien nos ama de verdad y se llama Dios. De lo contrario, amaríamos nosotros a veces a la manera humana, egoísta. Esa carta tan bella, esa primera carta del apóstol Pablo a los Corintios, en ese capítulo 13, en ese himno hermoso a la caridad, al amor. El amor no se engríe, el amor no es jactancioso, el amor no se doblega, al contrario, el amor es servicio, entrega, donación. Eso es el amor, y qué mejor que contemplar la entrega de Jesús.

Jesús en ese capítulo tercero del Evangelio de Juan. Tanto nos amó Dios al mundo, tanto amó Dios al mundo que entregó a su único Hijo para salvar a la humanidad. No solamente poesía, versos bonitos, ¿no? Tiene que ser concreto el amor. Allí cuando usted expresa una mirada, cuando usted allí dice una palabra, cuando usted sonríe, cuando usted comparte, ¿verdad? Son de las cosas más bellas que usted como ser humano puede expresar, puede compartir con las demás personas.

0: eso iniciemos con esta oración hoy por los amigos, por esta celebración que celebraremos el fin de semana. Señor, enséñanos a amar como tú amas, con generosidad, entrega y alegría. Abre nuestro corazón a la amistad sincera, para que sepamos valorar a quienes nos rodean, acoger sus diferencias y crecer juntos en fraternidad. Danos la gracia de ser amigos que se escuchan, que se apoyan y que caminan firmes en la vida. Ayúdanos a superar los prejuicios, a perdonar con el corazón y a construir relaciones auténticas donde tu amor sea el centro de la amistad. Amén. Quien no ama no ha conocido a Dios, porque Dios es amor. Bueno, y con este saludito y con esta oración hoy de amor y amistad, les decimos a todos muy, pero muy buenos días. Saludamos por allí a la vereda de Llano, a la vereda de Cuesta en Medio, a la vereda de Lluviosos, de Escalones, Pijao, Chipacatá. Saludamos allí a este sector también de Santo Domingo y María Reina. Allí está Josecito hoy en plena sintonía y pegadito ahí al móvil. Padre, ahí lo estamos escuchando por la frecuencia. Bueno, quienes estén allá en la frecuencia, en el 97.5, estamos aquí conectaditos. O quienes estén a través de la internet, también nos dicen, Padre, estamos a través de la internet. Qué bonito que ustedes nos hagan llegar el mensajito de amor y amistad allí para la amiga, el compañero, allí con la persona que sonríe, que comparte, allí con la que molesta, allí, bueno, todas esas cosas que vivimos nosotros como seres humanos. Por eso, el amor es bello, el amor hay que hacerlo real, concreto, allí en el saludo, allí en el detalle, allí en el perdón, ¿verdad? Porque a veces una cosa es lo que expresamos, otra cosa es lo que vivimos. Entonces, Dios los bendiga. Y bueno, por aquí, para toda la parte urbana, saludamos por aquí al sector Nuestra Señora de Fátima, Nuestra Señora del Rosario, al sector de San Mateo, de San Francisco, el sector también.
1: También encontramos
0: aquí el sector de Santa Isabel, Minuto de Dios, también por aquí para el sector de
1: Problemas Familiares,
0: San Felipe, para el sector de Monserrate, Santo Tomás, Santa Cecilia, Urbanización El Progreso, Colinas de Santa Lucía, San Agustín, para Jesús de Nazaret y también para el sector de San Martín de Porres. Bueno, quiero agradecer a los priostes, a este grupito de priostes, qué hermoso. Allí también esas flores que han colocado el fin de semana para esta fiesta del Señor de los Milagros. Por eso, mil gracias a cada uno de ustedes, querida familia. Dios les pague, Dios derrame abundantes bendiciones por todo lo que ustedes hacen en favor de nuestra parroquia. Entonces, agradecerle allí al ingeniero Oscar Alba, quien es el organizador de esta fiesta. Allí también a don Pedro, a la profesora Cristina, a Gloria Cecilia Rodríguez Atará, a Gloria Marina Gil Alba, a José del Carmen Moreno, a Orlando Moreno, también a Yolanda Spinelli, a Luis Flores, a ellos también. Mil gracias, qué bonito. Bueno, y también a la señora Amparo Chivatá, también para ella, nuestro saludo, Dios la bendiga. Bueno, a todos los que hacen parte de esta fiesta, a quienes participaron de la novena, a quienes participaron de las vísperas, quienes estuvieron en esta fiesta, ¿verdad? Y gracias también, ¿verdad? Hemos colocado estas imágenes allí del Señor de los Milagros, también de Nuestra Señora del Perpetuo Socorro. Y bueno, después estar allí, Nancita por aquí dice que ya está animando allí, está haciendo un ahorrito para ayudarnos a esta imagen de San José. Entonces, todo porque allá hay varios Josés en la casa, entonces también allí para colocar una imagen que es la imagen de San José Obrero. Vamos a colocar otra distinta, San José Obrero, allí de trabajo con su herramienta. Bueno, y vamos a colocar esta bella imagen allí para que la contemplemos, para que la meditemos. Ya la mandamos elaborar. Entonces ahora es que entre ustedes allí todas las damas, es el vea, de este mes de amor y amistad, que mejor allí con tener una buena amistad con Josecito, es el hombre del silencio, del recogimiento, Santo, es el hombre de la escucha, es el hombre que quiere animarlas, motivarlas a todas ustedes, así como cuando quieren escuchar una palabra bonita, así como cuando ustedes quieren una mirada, una sonrisa. También San José quiere interceder por cada uno de ustedes, por eso ahí en el despacho los esperan. Ahí Martica dice que es la primera que va a hacer su primera donación allí para ayudar a esta imagen de San José obrero. Entonces les agradecemos a ustedes, queridas familias, igualmente quienes nos quieran colaborar todavía con estas dos imágenes de nuestro Señor de los Milagros y de Nuestra Señora de Perpetuo Socorro. Nos falta todavía una partecita nos falta. Yo les cuento, el cáliz ya está cancelado, lo que nos falta ya es hacer el pago, porque el dinero ya lo tenemos nosotros aquí, 3,5 millones. Entonces, gracias. Ahora vamos a concluir pagando estas imágenes de Nuestro Señor de los Milagros. Luego ya daremos a conocer la lista de las personas que colaboraron, como unas 3 personas que colaboraron de a 500,000 pesitos, otros de a 100, otros de a 50, otros de a 20. Bueno, y qué bonito, eso es una comunidad. Y entonces ahora no es para que allí esta capillita esté solita allí, sino para que usted vaya a visitarla, vaya a acompañar, vaya un ratico a hacer oración en este lugar. Entonces Dios los bendiga y sigamos en esa buena actitud. Dios quiere corazones alegres, hombres y mujeres que aman, hombres y mujeres que se entregan, que sirven, que se dan, no hombres y mujeres egoístas, hombres y mujeres a veces pesimistas, tristes. Bueno, allí le ponen problema absolutamente a todo. Si hace sol, problema; si llueve, problema; si le sirven allí, problema; si lo miran, problema; si no lo miran, problema. Qué bonito que todos nosotros sintamos más bien la presencia de Dios que renueva, que transforma. Allí quizás el domingo pedíamos para que el Señor hiciera el milagrito. Qué mejor milagro que lo haga sonreír, qué mejor milagro que a usted le haga cambiar ese lenguaje burdo, fuerte que tiene en casa, para que trate con amor, con ternura. Qué mejor milagro que usted despierte todos los días y pueda decir un nuevo día, una nueva jornada. Qué mejor milagro con que usted pueda acercarse más y más a Dios para vivir en santidad, para vivir en este momento especial. Por eso, qué bonito, vean, de 3 de nuestros queridos priostes de cumpleaños y ellos en su fiesta allí, ¿no? Entonces saludamos al ingeniero Oscar Alba Niño, también a Orlando Moreno, a su hermano José del Carmen. Vea, ellos son priostes y casi les coincide allí. Eso era el sábado, domingo y lunes, los 3 priostes ahí. Entonces allá el sábado era Orlando, el domingo José del Carmen y el lunes el ingeniero Oscar Alba. Entonces para ellos, mira, qué mejor regalo es ofrecer, servir, darnos. Por eso, mil gracias a cada uno de ustedes. También el saludo en esta mañana, saludamos por allí a todas las profesoras de esta institución educativa de San Felipe, la primaria. Allí estaremos hoy, si Dios nos permite. Profe Joanita, muy buenos días para usted. Profesora Cristina, bueno, y demás profesores, profesoras, quienes sirven, quienes se entregan, quienes se dan allí en esta institución educativa. Allá estaremos a las 8 de la mañana, si Dios nos lo permite, para compartir un ratico con ustedes. Y qué mejor que celebrar hoy esta celebración de amor y amistad. Bueno, le decimos hoy por aquí a Nancita Rocío, muy buenos días y bienvenida nuevamente a esta cabina de cristal. Qué hermoso hoy cuando es miércoles, ombliguito de la semana. Ella dice, está contenta porque es el ombliguito de la semana. Bueno, bienvenida. Bueno, por allí hay una mujer que le encantaba el ombliguito de la semana, y esa Rosita Inés, a ella nuestro saludo. Padre, llegamos al ombliguito de la semana, no se lo olvide. Bueno, por allí para todos los que son felices porque estamos en pleno miércoles, mitad de la semana laboral, porque lunes, martes, luego jueves, viernes, estamos, por eso se le dice ombliguito de la semana. Por eso hoy allí acojamos hoy este saludo de Nancita Rocío. Todo porque hoy es el Rocío.

y por darme la fuerza para seguir adelante. Gracias por mi familia, por mi hogar y por cada persona que pones en mi camino. Ayúdame a ser una mejor persona, mejor amiga, mejor hermana y dar lo mejor de mí para siempre. Ayúdame a confiar en tus planes, aunque no entienda, aunque no siempre los entienda, dame sabiduría para tomar buenas decisiones y un corazón en paz. Te pido, por quienes más amo, por su salud y bienestar, que tú los guíes, los protejas y los llenes de vida y esperanza. Que siempre estemos unidos en tu amor. Amén.

tú querías que yo viviera. Solo tú, Jesús, sabes cómo fue mi contacto en el mundo exterior. El impacto de la voz, el ruido,

Toma en tus manos ese bebecito pequeño que yo era. Abrázame, confórtame, consuélame. Déjame escuchar tu amorosa voz que me da la bienvenida a la vida. Llámame por mi nombre. Colócame en las manos de tu amorosa Madre María para que me cubra con su manto y mis pequeñitas manos puedan acariciar su rostro, ya que por algún

0: Besos. Búscame ahora en mi niñez. Estuviste conmigo en mi crecimiento. Conoces la casa donde me crié, en donde dormía, en donde jugaba. Sáname, Señor.
1: Bueno, y con alegría que el Señor nos contagia, que invade, que transforma nuestro corazón. Hoy vamos a saludar a nuestra Madre del Cielo en esta mañana hermosa, bella, que el Señor nos regala. Por eso, alegrémonos en esta mañana.
2: El ángel del Señor anunció a María.
1: Y ella concibió por obra y gracia del Espíritu Santo.
2: Dios te salve María, llena eres de gracia, el Señor está contigo. Bendita tú eres entre todas las mujeres, y bendito es el fruto de tu vientre, Jesús.
1: Santa María, Madre de Dios, ruega por nosotros pecadores, ahora y en la hora de nuestra muerte. Amén.
2: He aquí la esclava del Señor.
1: Hágase en mí según tu palabra.
2: Dios te salve María, llena eres de gracia, el Señor está contigo. Bendita tú eres entre todas las mujeres, y bendito es el fruto de tu vientre, Jesús.
1: Santa María, Madre de Dios, ruega por nosotros pecadores, ahora y en la hora de nuestra muerte. Amén.
2: Y el Verbo de Dios se hizo carne
1: y habitó entre nosotros.
2: Dios te salve María, llena eres de gracia, el Señor está contigo. Bendita tú eres entre todas las mujeres, y bendito es el fruto de tu vientre, Jesús.
1: Santa María, Madre de Dios, ruega por nosotros pecadores, ahora y en la hora de nuestra muerte. Amén.
2: Ruega por nosotros, Santa Madre de Dios.
1: Para que seamos dignos de alcanzar las promesas y gracias de nuestro Señor Jesucristo. Amén.
2: Oremos. Infunde, Señor, tu gracia en nuestras almas, para que los que hemos conocido por el anuncio del ángel la encarnación de tu Hijo Jesucristo, lleguemos por los méritos de su pasión y su cruz a la gloria de la resurrección. Por Jesucristo nuestro Señor.
1: Amén.

0: Sana, Jesús mío, todo mal recuerdo.
1: Bueno, esta mañana tenemos por aquí, tenemos hoy por aquí un mensajito. Dice por aquí la profe Joanita, un saludo para todos los oyentes, el saludo para mi querido padre, hermanitas, hermanitos. Bueno, el saludo para todos sus queridos pupilos, sus alumnos, bueno, esos niños bellos. El saludo también para Nancita Rocío y para usted, padre. Bueno, el saludo para usted, profesora Joanita Patricia Gómez Ramírez. Hoy nuestro saludo, hoy nuestra sonrisa, hoy nuestro compartir. Y qué mejor que sonreír y vivir la vida como el Señor nos lo pide. Felices, alégrate, alégrate, dice allí el ángel a María. Alégrate, el Señor está contigo. Alegrémonos hoy todo porque el Señor está con nosotros. Bueno, nos vamos con el santo del día. Gracias también a Monseñor Jaime Uriel Sanabria, obispo de la diócesis de Yopal, Casanare, a quien todos los días ahora comparte, bueno, mucho tiempo lleva compartiendo con nosotros este regalo hermoso. Entonces, vamos a permitir que también el santo del día ilumine hoy nuestra jornada, ilumine toda nuestra existencia. Entonces, gracias a todos por estar ahí, conectaditos.
0: Tuyo, Señor. Lávame con el agua vivificadora de tu amor y tu perdón. Sana, Señor, todas las heridas causadas en mi etapa de adolescente. Tú, mejor que nadie,

0: sabes, Señor, aquella duda que tuve, aquella incertidumbre al no comprender los rápidos cambios en mi cuerpo. Sana, Señor Jesús, las heridas causadas por mi primer amor. Me entregué con esa ilusión.
1: Tenemos ya las 6 de la mañana con 31 minutos. Acaba de cambiar allí el segundero, el minutero, y por eso acojamos hoy el santo del día, todo porque hoy es ombliguito de la semana, hoy es miércoles, y todos atentos al santo del día.
2: San Cipriano, año 258, obispo de Cartago y mártir. San Cornelio, año 253, papa y mártir. 16 de septiembre. Cipriano, de pagano a obispo, nació en Cartago en el 210, hábil retórico, pagano, y ejerció como abogado. Se convirtió en la fe cristiana en 246 y prontamente fue ordenado sacerdote y consagrado obispo de su ciudad. La situación de los cristianos no era fácil: persecuciones de Decio, luego las de Galo, Valeriano y Galio, y muchos fieles, en lugar de morir por su fe, decidieron renegar y regresar al paganismo. Otros, sin embargo, más tarde se arrepintieron, pero los rigoristas juzgaban que la línea de indulgencia y benevolencia del obispo Cipriano para acogerlos era un peligroso laxismo. En el año 252 logró convocar un concilio en Cartago y condenarlos, mientras que el papa Cornelio confirmó la acogida de los que regresaron. Cipriano permaneció escondido durante la persecución de Valeriano, pero más tarde regresó a Cartago para dar testimonio de su fe, muriendo como un mártir. Cornelio, el papa de la indulgencia. En Roma, en el año 251, después de unos años de sede vacante, debido a la persecución de Decio, fue elegido el papa Cornelio, romano, quizás de origen noble, ciertamente reconocido como un hombre de fe justa y amorosa. Su elección, sin embargo, no fue aceptada por el hereje Novaciano, que se consagró antipapa y promovió un cisma en la ciudad de Roma. Cornelio recibió el apoyo del obispo Cipriano. Fue acusado de ser demasiado débil con los lapsi, es decir, los apóstatas que regresaban a la iglesia sin la debida penitencia, sino simplemente presentando un certificado de reconciliación obtenido de algún confesor. Por si fuera poco, una epidemia de peste estalla en Roma y luego la persecución anticristiana de Galo. El papa Cornelio fue exiliado y encarcelado en Civitavecchia, donde murió. La conmemoración en el mismo día de estos dos mártires que el martirologio jeronimiano ya recuerda juntos es muy antigua. La fecha elegida indicada en particular, la deposición del primero de la sede papal y la muerte del segundo por decapitación.

0: toda mala relación que hay con mi esposo o con mi esposa. Lava con tu amor las humillaciones, los rechazos, la infidelidad, el desamor.
1: Bueno, en esta mañana por aquí también nos llega otro saludito en torno a esas palabras, mensajes del Papa Francisco. Cuando un niño llora, el adulto se incomoda y lo quiere callar. Cuando un adulto llora, el niño lo abraza sin cuestionar. Ellos no saben de psicología, pero sí saben de amor y eso basta. Bueno, qué palabras tan bellas del Papa Francisco. Cuando un niño llora, el adulto se incomoda y lo quiere callar con un pellizco. Cuando un adulto llora, el niño lo abraza sin cuestionar. Ellos no saben de psicología, pero sí saben de amor y eso basta. Por eso el saludo allí para Josecito María Vargas Sánchez del sector de Santa María Reina. Un saludito también para todas las amistades. Bueno, de manera especial hoy por haber caído la lluvia, el rocío sobre nuestros campos y por eso qué bello poder sonreír hoy al lado de las a mis buenas amistades. Dios.

0: Bueno, en esta mañana continuamos con otros saluditos que nos hacen llegar por aquí a nuestro medio de comunicación.
1: Hoy te deseo para ti que sientas el abrazo de Dios en los días más difíciles, que escuches su voz en el momento de mayor silencio, que sepas que Él pelea por ti cuando te sientes vencido, y sobre todo que Dios te haga sentir siempre su presencia. Este es el mensaje que nos hace llegar la profe Cristina. Siento que no soy capaz.

0: acabar con mi vida.
1: Y por aquí nos llega otro mensaje que dice: Señor, gracias por regalarme un nuevo amanecer lleno de esperanza. Gracias por este nuevo día que comienza. Gracias por abrir mis ojos, por darme vida y por recordarme que cada amanecer es una nueva oportunidad para confiar en ti. Mensaje que hacen llegar desde el sector Santa María Reina.
0: En agüeros, en mala suerte, en pesimismo, sáname, Señor.

0: pensado cosas malas al creer en personas que no me aportan nada bueno. Lávame con tu sangre.
1: Bueno, vamos a compartir con ustedes esta carta encíclica del Papa León XIV, Magnifica Humanitas, sobre la custodia de la persona humana en el tiempo de la inteligencia artificial. Recordemos todos allí estos 5 capítulos que ya hemos ido compartiendo con ustedes, un pensamiento dinámico, fiel al Evangelio, el segundo capítulo, allá fundamentos y principios de la doctrina social de la Iglesia, el tercer capítulo, la grandeza de la persona humana ante las promesas de la inteligencia artificial, el cuarto capítulo, custodiar lo humano en la transformación, verdad, trabajo, libertad. En este quinto capítulo donde estamos, la cultura del poder y la civilización del amor. Estamos ya en ese numeral 214, hoy vamos a continuar con el 214, entonces qué hermoso que todos nosotros vayamos compartiendo. Hoy solamente es un numeral, nada más, y es desarmar las palabras. La primera contribución que podemos hacer a una civilización más humana es prestar atención a nuestras palabras. Desarmemos las palabras y contribuiremos a desarmar la tierra. El poder de las palabras es enorme y lo experimentamos en nuestra comunicación cotidiana. Cuando alguien nos dice algo que cambia nuestro estado de ánimo, ya sea para bien o para mal. La paz comienza por cada uno de nosotros, por el modo en el que miramos a los demás, escuchamos a los demás, hablamos de los demás, y en este sentido, el modo en que comunicamos tiene una importancia fundamental. Debemos decir no a la guerra de las palabras y de las imágenes. Debemos rechazar el paradigma de la guerra. Todos debemos, por tanto, hacer un examen de conciencia sobre las palabras que usamos, sobre los prejuicios de los que están impregnadas y sobre la agresividad abierta o encubierta que las motiva. Tenemos una posibilidad real de contribuir al bien cada vez más que decimos la verdad, que damos un consejo sabio, que apoyamos a quien necesita consuelo, que denunciamos una injusticia o damos voz a quien no lo tiene. Entonces, mire qué bonito, eso lo decíamos la semana pasada, desarmar allí de malos prejuicios, de malos comentarios, bueno, de tantas situaciones difíciles. Vamos a compartir este numeral 215 sobre construir la paz en la justicia. También es otro numeral, vea, ahorita vienen solamente de un numeral. Vamos a compartir este otro numeral 215 y con él los dejamos hoy con esta encíclica hermosa, bella, vea, desarmar las palabras, de palabras.
2: Construir la paz en la justicia. Todos a cualquier nivel podemos contribuir al fundamento de la paz, que es la justicia. De hecho, no buscamos una paz cualquiera, una ausencia de conflicto o cualquier precio, sino a esa paz verdadera que nace de la justicia. Ahí de la estrecha relación entre la justicia de cada uno y la paz para todos. Al comenzar el versículo del Salmo, la justicia y la paz se besan. San Agustín escribe: nadie hay que no desee estar en paz, pero no todos quieren practicar la justicia. Pero tú debes practicar la justicia, ya que la paz y la justicia se besan, no están en discordia. ¿Y tú, por qué no estás de acuerdo con la justicia? Por ejemplo, te dice la justicia: no robes, y tú no le haces caso. No cometas adulterio y te haces el sordo. No hagas lo que no quieres que te lo hagan. No cometes con otros lo que no quieres que te comenten a ti. No comentes de otros lo que no quieres que comenten de ti. ¿Quieres encontrarte con la paz? Practica la justicia. No nos cansemos entonces de buscar la justicia.

Pero estamos esperando los mensajitos de nuestros queridos cumpleañeros. Papá, anímese a escribirle un mensajito bonito de amor allí para su hijo, para su esposa. Hijo, te amo, eres lo más grande, más precioso que Dios me ha regalado en este mundo. Por ti ofrezco amor, y bueno, todo lo que usted quiera expresarle allí a su querido hijo, querido hija, a su esposa, a su esposo, allí, bueno, al primo, al hermano. Qué bello expresar también palabras, como lo decía hoy, desarmémonos de esas palabras agresivas para decir, más bien, te amo, reconciliémonos, sembremos paz, ayudémonos entre todos a vivir un mundo distinto al que el mundo hoy nos ofrece. Ahí, para que ustedes se graben ese numeral 214, 215, en torno al desarmarnos nosotros de las palabras. Y que ellos, veáis, eso es para que lo subrayemos nosotros allí y lo tengamos todos muy bien clarito allí. Dice ahí, la primera contribución que podemos hacer a una civilización más humana es prestar atención a nuestras palabras. Desarmémonos las palabras y contribuiremos a desarmar la tierra. Vean esas palabras preciosas allí del Papa León XIV.

0: vamos a unirnos hoy, miércoles, ombliguito de la semana, para orar por usted, querido hermano enfermo, por usted que está pasando por situaciones difíciles, por usted quizás que le dieron que estaba enfermo, que, bueno, por todas nuestras preocupaciones, afanes allí, porque no hay economía. Agradezcámosle al Señor, vea, por esa llovizna, no fue cantidad, pero qué bello que caiga sobre nuestro campo y que así como ve la palabra y esta oración, hace florecer nuestra vida con una sonrisa, con una palabra tierna, hermosa. Por eso vamos a permitir también que hoy la oración nos haga dar frutos de paz, de armonía, de alegría entre nosotros. Oramos por usted, querido alumno, querido jovencito, por usted, querido niño, oramos por usted, querido papá, mamá, oramos por las familias todas.
1: Señor, abre mis labios
0: y mi boca proclamará tu alabanza.
1: Gloria al Padre, y al Hijo, y al Espíritu Santo.
0: Como era en el principio, ahora y siempre, por los siglos de los siglos. Amén.
1: Venid, adoremos al Señor, Rey de los mártires.
0: Venid, adoremos al Señor, Rey de los mártires.
1: Del Señor es la tierra y cuanto la llena, el orbe y todos sus habitantes. Él la fundó sobre los mares, Él la afianzó sobre los ríos.
0: Venid, adoremos al Señor, Rey de los mártires.
1: ¿Quién puede subir al monte del Señor? ¿Quién puede estar en el recinto sacro?
0: Venid, adoremos al Señor, Rey de los mártires.
1: El hombre de manos inocentes y puro corazón, que no confía en los ídolos, ni jura contra el prójimo en falso, ese recibirá la bendición del Señor, le hará justicia el Dios de salvación.
0: Venid, adoremos al Señor, Rey de los mártires.
1: Este es el grupo que busca al Señor, que viene a tu presencia, Dios de Jacob.
0: Venid, adoremos al Señor, Rey de los mártires.
1: Portones, alzad los dinteles, levantados puertas antiguas, va a entrar el Rey de la gloria.
0: Venid, adoremos al Señor, Rey de los mártires.
1: ¿Quién es ese Rey de la gloria? El Señor, héroe valeroso, el Señor, héroe de la guerra.
0: Venid, adoremos al Señor, Rey de los mártires.
1: Portones, alzad los dinteles, levantados puertas antiguas, va a entrar el Rey de la gloria.
0: Venid, adoremos al Señor, Rey de los mártires.
1: ¿Quién es ese Rey de la gloria? El Señor, Dios de los ejércitos, Él es el Rey de la gloria.
0: Venid, adoremos al Señor, Rey de los mártires.
1: Gloria al Padre, y al Hijo, y al Espíritu Santo.
0: Como era en el principio, ahora y siempre, por los siglos de los siglos. Amén.
1: Venid, adoremos al Señor, Rey de los mártires.
0: Unámonos ahora a este himno que nos ofrece hoy la liturgia. Testigos de la sangre, con sangre rubricada, fruto de amor, cortados al golpe de la espada.
1: Testigos del amor en sumisión callada, canto y cielo en los labios al golpe de la espada.
0: Testigos del dolor de vida enamorada, diario placer de muerte al golpe de la espada.
1: Testigos del cansancio de una vida inmolada, a golpe de evangelio y al golpe de la espada.
0: Demos gracias al Padre por la sangre sagrada, pidamos ser sus mártires, y a cada madrugada poder morir la vida al golpe de la espada. Amén. Ahora contemplemos esta salmodia hoy que nos regala la liturgia. Entonces hoy vamos a contemplar este Salmo 107, alabanza al Señor y petición de auxilio. Porque Cristo se ha elevado sobre el cielo, su gloria se anuncia sobre toda la tierra. Mi corazón está firme, Dios mío, mi corazón está firme.
1: Para ti cantaré y tocaré, gloria mía, despertad cítara y arpa, despertaré a la aurora.
0: Te daré gracias ante los pueblos, Señor, tocaré para ti ante las naciones, por tu bondad que es más grande que los cielos, por tu fidelidad.
1: Que se salven tus predilectos de tu mano salvadora. Que tu mano salvadora nos responda.
0: Dios habló en su santuario. Triunfante ocupará Siquén. parcelaré el valle de Sucot.
1: Mío es Galaad, mío Manasés, Efraín es yermo de mi cabeza, Judá es mi cetro. Moab, una fojaina para lavarme, sobre Edom echo mi sandalia, sobre Filistea canto victoria.
0: Pero, ¿quién me guiará a la plaza fuerte? ¿Quién me conducirá a Edom? Si tú, oh Dios, nos has rechazado y no sales ya con nuestras tropas.
1: Auxílianos contra el enemigo, que la ayuda del hombre es inútil. Con Dios haremos proezas, Él pisoteará a nuestros enemigos.
0: Gloria al Padre, y al Hijo, y al Espíritu Santo.
1: Como era en el principio, ahora y siempre, por los siglos de los siglos. Amén.
0: Mi corazón está firme, Dios mío, mi corazón está firme.
1: Continuemos orando con este cántico del profeta Isaías. Oremos de manera especial por nuestros hermanos enfermos. Alegría de la profecía ante la Nueva Jerusalén. Vi la ciudad santa, la Nueva Jerusalén arreglada como una novia que se adorna para su esposo. El Señor me ha revestido de justicia y santidad.
0: Desbordo de gozo en el Señor y me alegro con mi Dios, porque me ha vestido un traje de gala y me ha envuelto en un manto de triunfo, como a una novia que se pone la corona.

0: novia que se adorna con sus joyas.
1: Como el suelo echa sus brotes, como un jardín hace brotar sus semillas, así el Señor hará brotar la justicia y los himnos ante todos los pueblos.
0: Por amor de Sion no callaré, por amor de Jerusalén no descansaré, hasta que despunte la aurora de su justicia y su salvación llame como antorcha.
1: Los pueblos verán tu justicia y los reyes tu gloria. Te pondrán un nombre nuevo pronunciado por la boca del Señor.
0: Serás corona fúlgida en la mano del Señor y diadema real en la palma de tu Dios.
1: Ya no te llamarán abandonada ni a la tierra devastada. A ti te llamarán mi favorita y a tu tierra desposada, porque el Señor te prefiere a ti y tu tierra tendrá marido.
0: Como un joven se casa con su novia, así te desposa el que te construyó. La alegría que encuentra el marido en su esposa la encontrará tu Dios contigo.
1: Gloria al Padre, y al Hijo, y al Espíritu Santo.
0: Como era en el principio, ahora y siempre, por los siglos de los siglos. Amén.
1: El Señor me ha revestido de justicia y santidad.
0: Contemplemos ahora este Salmo 145, felicidad de los que esperan en Dios. Alabemos al Señor mientras vivimos, es decir, con nuestras obras. Alabaré al Señor mientras viva.
1: Alaba, alma mía, al Señor. Alabaré al Señor mientras viva. Dañaré para mi Dios mientras exista.
0: No confiéis en los príncipes, seres de polvo que no pueden salvar. Exhalan el espíritu y vuelven al polvo. Ese día perecen sus planes.
1: Dichoso a quien auxilia el Dios de Jacob, el que espera en el Señor su Dios, que hizo el cielo y la tierra, el mar y cuanto hay en él.
0: Que mantiene su fidelidad perpetuamente, que hace justicia a los oprimidos, que da pan a los hambrientos.
1: El Señor liberta a los cautivos, el Señor abre los ojos al ciego, el Señor endereza a los que ya se doblan, el Señor ama a los justos.
0: El Señor guarda a los peregrinos, sustenta al huérfano y a la viuda, y trastorna el camino de los malvados.
1: El Señor reina eternamente, tu Dios Sion, de edad en edad.
0: Gloria al Padre, y al Hijo, y al Espíritu Santo.
1: Como era en el principio, ahora y siempre, por los siglos de los siglos. Amén.
0: Alabaré al Señor mientras viva.

0: Escuchemos la lectura breve tomada de la segunda carta del apóstol San Pablo a los Corintios. Bendito sea Dios, Padre de nuestro Señor Jesucristo, Padre de misericordia y Dios de todo consuelo. Él nos consuela en todas nuestras luchas, para poder nosotros consolar a los que están en toda tribulación, mediante el consuelo con que nosotros somos consolados por Dios. Porque si es cierto que los sufrimientos de Cristo rebosan sobre nosotros, también por Cristo rebosa nuestro consuelo.
1: Los justos viven eternamente.
0: Los justos viven eternamente.
1: Reciben de Dios su recompensa.
0: Viven eternamente.
1: Gloria al Padre, y al Hijo, y al Espíritu Santo.
0: Los justos viven eternamente.
1: Bueno, ya que aquí me acuerdo esta partecita, especialmente en el Santo Rosario, cuando terminamos nuestra, allá cuando vamos a decir Gloria al Padre y al Hijo y al Espíritu Santo, es la fórmula con la cual nosotros debemos, porque nosotros todos decimos Gloria al Padre, Gloria al Hijo y Gloria al Espíritu Santo, ¿no? Ya suprimimos un término, estamos diciendo Gloria al Padre y al Hijo y al Espíritu Santo. Entonces, para que todos corrijamos, vea, yo les cuento, yo cuando entré al seminario también todas esas cositas me las corrigieron. Entonces yo también, pues ya decíamos, señor Froilán, hay de nosotros si no corregimos, si no vamos ayudando. Igualmente, la única oración que no tiene clausura o final es la oración del Padre Nuestro, ¿no? Ella no termina con amén, es la única. Las demás oraciones todas sí terminan con amén. Entonces el Padre Nuestro, cuando lo concluyamos allá, por lo menos si vamos a ver aquí en el Padre Nuestro que encontramos nosotros aquí, no dice amén, ¿o sí, Nancita? Aquí dice Nancita. Entonces no clausura con amén, porque es la única oración que no clausura, no termina, sino es una oración abierta. Entonces ahí dice, y líbranos del mal. Ahí no aparece amén por ese motivo. Entonces, para que todos, ya el Dios te salve Reina y Madre, todas las demás oraciones tienen esa clausura diciendo amén, así sea. Es una oración que sale de los labios de Jesús, por eso no tiene clausura, no se le dice amén, así sea, no, sino que son palabras de Él hacia nosotros, dirigidas allí al Padre. Bueno, entonces con ese preámbulo vamos ahora a unirnos a este cántico hoy, de este cántico evangélico. Es que bello, estas son palabras del Evangelio hoy, allí de Lucas 1, versículos del 68 al 79. Entonces, para que todos acojamos este cántico.
0: Oh, cuán preciosa muerte en la cual se adquiere la inmortalidad al precio de la propia sangre. Bendito sea el Señor Dios de Israel, porque ha visitado y redimido a su pueblo, suscitándonos una fuerza de salvación en la casa de David, su siervo, según lo había predicho desde antiguo por boca de sus santos profetas.
1: Es la salvación que nos libra de nuestros enemigos y de la mano de todos los que nos odian. Ha realizado así la misericordia que tuvo con nuestros padres, recordando su santa alianza y el juramento que juró a nuestro padre Abraham.
0: Para concedernos que, libres de temor, arrancados de la mano de los enemigos, le sirvamos con santidad y justicia en su presencia todos nuestros días.
1: Y a ti, niño, te llamarán profeta del Altísimo, porque irás delante del Señor a preparar sus caminos, anunciando a su pueblo la salvación, el perdón de sus pecados.
0: Por la entrañable misericordia de nuestro Dios, nos visitará el sol que nace de lo alto, para iluminar a los que viven en tiniebla y en sombra de muerte, para guiar nuestros pasos por el camino de la paz.
1: Gloria al Padre, y al Hijo, y al Espíritu Santo.
0: Como era en el principio, ahora y siempre, por los siglos de los siglos. Amén.
1: Oh, cuán preciosa muerte en la cual se adquiere la inmortalidad al precio de la propia sangre.
0: Continuemos orando con estas preces. Oramos de manera especial por todos ustedes quienes están ahí en sintonía. Celebremos, amados hermanos, a Jesús, el testigo fiel, y al recordar hoy a los santos mártires sacrificados a causa de la palabra de Dios, aclamémosle diciendo: Nos has comprado, Señor, con tu sangre.
1: Nos has comprado, Señor, con tu sangre.
0: Por la intercesión de los santos mártires que entregaron libremente su vida como testimonio de fe, concédenos, Señor, la verdadera libertad de espíritu.
1: Nos has comprado, Señor, con tu sangre.
0: Por la intercesión de los santos mártires que proclamaron la fe hasta derramar su sangre, concédenos, Señor, la integridad y constancia de la fe.
1: Nos has comprado, Señor, con tu sangre.
0: Por la intercesión de los santos mártires que soportando la cruz siguieron tus pasos, concédenos, Señor, soportar con generosidad las contrariedades de la vida.
1: Nos has comprado, Señor, con tu sangre.
0: Por la intercesión de los santos mártires que blanquearon su manto en la sangre del Cordero, concédenos, Señor, vencer las obras del mundo y de la carne.
1: Nos has comprado, Señor, con tu sangre. Ahora, querida familia, en un momento de silencio, cada uno presentémosle nuestra realidad. No nos dé pena decirle al Señor: estoy triste, hoy estoy pasando por situación difícil, me cuesta allí aceptar a los demás, me cuesta a veces hacer relación con las otras personas. Contémosle nuestra realidad, no sé, digámosle hoy eso que nos decía el Papa León: desarmémonos de las palabras agresivas, de palabras que hieren, de palabras que maltratan, de palabras que, bueno, a veces uno dice: oiga, yo nunca me lo esperaba de esa persona, ¿no? Entonces, acojámonos hoy al Señor.

0: Bueno, agradecidos con Dios por todo lo que permite vivir, digamos todo, nos has comprado, Señor, con tu sangre.
1: Nos has comprado, Señor, con tu sangre.
0: Dirijamos ahora nuestra oración al Padre que está en los cielos, diciendo juntos, Padre nuestro que estás en el cielo, santificado sea tu nombre, venga a nosotros tu reino, hágase tu voluntad en la tierra como en el cielo.
1: Danos hoy nuestro pan de cada día, perdona nuestras ofensas, como también nosotros perdonamos a los que nos ofenden. No nos dejes caer en tentación y líbranos del mal.
0: Oremos, Señor, tú que en los santos Cornelio y Cipriano diste a tu pueblo pastores llenos de celo y mártires victoriosos, concédenos por su valiosa intercesión ser firmes e invencibles en la fe y trabajar con verdadero empeño por lograr la unidad de la Iglesia. Por nuestro Señor Jesucristo, tu Hijo, que vive y reina contigo en la unidad del Espíritu Santo y es Dios, por los siglos de los siglos.
1: Amén.
0: Ahora vamos a coger también esta lectura que nos ofrece hoy nuestra liturgia de las horas y qué mejor allí compartir con ustedes hoy esta exhortación. Bueno, es una catequesis, es una homilía. Hoy, mire, debe ser tomada de ellos mismos. Me dice, bueno, hay dos opciones hoy. Entonces vamos a leer, aquí está el... De las cartas de San Cipriano, obispo y mártir, una fe generosa y firme.
1: Cipriano a su hermano Cornelio. Hemos tenido noticia, hermano muy amado, del testimonio generoso que habéis dado de vuestra fe y fortaleza, y hemos recibido con tanta alegría el honor de vuestra confesión que nos consideremos príncipes y socios de vuestros méritos y alabanzas. En efecto, si formamos todos una misma iglesia, si tenemos todos una sola alma y un solo corazón, ¿qué sacerdote no se congratulará de las alabanzas tributadas a un colega suyo como si se tratara de las suyas propias? ¿O qué hermano no se alegrará siempre de las alegrías de sus otros hermanos?
0: No hay manera de expresar cuán grande ha sido aquí la alegría y el regocijo al enterarnos de vuestra victoria y vuestra fortaleza, de cómo tú has ido a la cabeza de tus hermanos en la confesión del nombre de Cristo y de cómo esta confesión tuya como cabeza de tu iglesia se ha visto a su vez robustecida por la confesión de los hermanos. De este modo, precediéndolos en el camino hacia la gloria, has hecho que fueran muchos los que te seguirán, te siguieran, y ha sido un estímulo para que el pueblo confesara su fe por el hecho de que te mostraras tú el primero, dispuesto a confesarla en nombre de todos. Y así, no sabemos qué es lo que más digno de alabanza en vosotros, si tu fe generosa y firme o inseparable caridad de los hermanos. Ha quedado públicamente comprobado la fortaleza del obispo que está al frente de su pueblo y ha quedado de manifiesto la unión entre los hermanos que han seguido sus huellas. Por el hecho de tener todos vosotros un solo espíritu y una sola voz, toda la Iglesia de Roma ha tenido parte en vuestra confesión.
1: Ha brillado en todo el fulgor, hermano muy amado, aquella fe vuestra de la que habló el apóstol. Él preveía ya en espíritu esta vuestra fortaleza y valentía, tan digna de alabanza, y pregonaba lo que más tarde había de suceder, atestiguando vuestros merecimientos, ya que abandonado a vuestros antecesores, os incitaba a vosotros a imitarlos. Con vuestra unanimidad y fortaleza, habéis dado a los demás hermanos un magnífico ejemplo de estas virtudes. Y teniendo en cuenta que la providencia del Señor nos advierte y pone en guardia, y que los saludables avisos de la misericordia divina nos previene que se acerca ya el día de vuestra lucha y combate, os exhortamos de corazón, en cuanto podemos, hermano muy amado, por la mutua caridad que nos une, y que no dejemos de insistir junto con todo el pueblo en los ayunos y vigilias y oraciones, porque estas son vuestras armas celestiales que nos harán mantener firmes y perseverar con fortaleza. Estas son las defensas espirituales y los dardos divinos que nos protegen.
0: Acordémonos siempre unos de otros con grande concordia y unidad de espíritu. Encomendémonos siempre mutuamente en la oración y prestémonos ayuda con mutua caridad cuando llegue el momento de la tribulación y de la angustia. Vea qué enseñanza tan bonito. Allí decimos nosotros, el amigo se conoce en todas estas pruebas, ¿no? Que salimos corriendo o evadiendo, al contrario, de animar, fortalecer a ese amigo.

Ya tenemos por aquí mensajito en esta mañana. Muy buenos días, padre Nancita. Dios bendiga siempre para enviar un saludito a todos los niños de la ruta que viajan con Angie, Lizeth, Sally, Ropero. Un saludo a Tiago, Emily, Sarita, Samantha, Salomé, Helen, Dulce María, Matías, Carlitos, Linda, Lucy, Lu, María José, Angie y Emmanuel. Dios los ilumine en su estudio y les regale mucha sabiduría para poder responder hoy a esa responsabilidad de ir y prepararse muy bien en el aula de clase y poder llegar a final de año y decirle felicitaciones. Entonces, un abrazo para todos ustedes, a este grupito, Dios los bendiga y siga derramando abundantes bendiciones. A lo que van, mijitos, a estudiar, no a perder el tiempo, solo a calentar la silla en ocasiones, es a estudiar. Bueno, entonces allí para nuestra querida conductora, ella también, esa responsabilidad de llevar a esos niños jóvenes para que Dios la ilumine, le dé la sabiduría necesaria y para que cuando la enojen solamente dice: el Señor me ama. Bueno, entonces para todos, qué bonito poderlos saludar. Ahora nos vamos a la escucha también de la palabra.

0: Bueno, para esta semana vigésima cuarta del tiempo ordinario que estamos viviendo, y hoy en esta fiesta de San Cipriano y Cirilo, es que bello que todos nosotros, Cornelio, entonces obispos, y bueno, uno es obispo y el otro es papa, y bueno, ambos sí son mártires. Entonces, ahora unámonos a la escucha de la palabra de Dios.
1: Lectura de la primera carta del apóstol San Pablo a los Corintios. En el capítulo 12, en el versículo 31, y del 13, ahí en el capítulo 13, versículo 13. Hermanos, ambicionen los carismas mayores, y aún les voy a mostrar un camino más excelente. Si hablara las lenguas de los hombres y de los ángeles, pero no tengo amor, no sería más que un metal que resuena o un címbalo que aturde. Si tuviera el don de la profecía y conociera todos los secretos y todo el saber, si tuviera fe como para mover montañas, pero no tengo amor, no sería nada. Si repartiera todos mis bienes entre los necesitados, si entregara mi cuerpo a las llamas, pero no tengo amor, de nada me serviría. El amor es paciente, es benigno. El amor no tiene envidia, no presume, no se engríe, no es indecoroso ni egoísta, no se irrita, no lleva cuentas del mal, no se alegra de la injusticia, sino que goza con la verdad. Todo lo excusa, todo lo cree, todo lo espera, todo lo soporta. El amor no pasa nunca. Las profecías, por el contrario, se acabarán. Las lenguas cesarán. El conocimiento se acabará. Porque conocemos imperfectamente e imperfectamente profetizamos. Mas cuando venga lo perfecto, lo imperfecto se acabará. Cuando yo era niño, hablaba como niño, sentía como niño, razonaba como niño. Cuando me hice un hombre, acabé con las cosas de niño. Ahora vemos como en un espejo, confusamente. Entonces veremos cara a cara. Mi conocer es ahora limitado. Entonces conoceré como he sido conocido por Dios. En una palabra quedarán las tres: la fe, la esperanza y el amor. La más grande es el amor. Palabra de Dios.
0: Te alabamos, Señor.
1: Dichoso el pueblo que el Señor se escogió como heredad.
0: Dichoso el pueblo que el Señor se escogió como heredad.
1: Den gracias al Señor con la cítara. Toquen en su honor el arpa de 10 cuerdas. Cántenle un cántico nuevo, acompañando los vítores con bordones.
0: Dichoso el pueblo que el Señor se escogió como heredad.
1: La palabra del Señor es sincera y todas sus acciones son leales. Él ama la justicia y el derecho, y su misericordia llena la tierra.
0: Dichoso el pueblo que el Señor se escogió como heredad.
1: Dichosa la nación cuyo Dios es el Señor, el pueblo que Él se escogió como heredad. Que tu misericordia, Señor, venga sobre nosotros, como lo esperamos de ti.
0: Dichoso el pueblo que el Señor se escogió como heredad. Ahora, querida familia, acojamos también la proclamación del Evangelio, hoy tomado de San Lucas. Recordemos que estamos ahora escuchando este Evangelio de Lucas, hoy capítulo 7, versículos del 31 al 35. En aquel tiempo dijo el Señor: ¿A quién pues compararé los hombres de esta generación? ¿A quién son semejantes? Se asemejan a unos niños sentados en la plaza que gritan a otros: aquello te. Hemos tocado la flauta y no han bailado. Hemos entonado lamentaciones y no han llorado. Porque vino Juan el Bautista, que ni come pan ni bebe vino, y dicen: tiene un demonio. Vino el Hijo del Hombre, que come y bebe, y dicen: miren qué hombre más comilón y borracho, amigo de los publicanos y pecadores. Sin embargo, todos los hijos de la sabiduría le han dado razón. Palabra del Señor.
1: Gloria a ti, Señor Jesús.
2: Los carismas personales ayudan a la edificación de la comunidad. San Pablo sigue aportando elementos de reflexión muy interesantes sobre cómo edificar la comunidad cristiana. Para el apóstol es una tarea fundamental hacer que la vida de la comunidad cristiana se asemeje cada vez más a los parámetros establecidos por el Evangelio. En el día de hoy se centra en los carismas, que son esos dones que Dios le ha dado a cada persona y que deben ser

San Pablo menciona solo algunos. Hablar las lenguas de los hombres y de los ángeles, el don de profecía y de conocer todos los secretos y todo el saber. El don de la fe como para mover montañas, el don de repartir los bienes entre los necesitados, inclusive el don de entregar el cuerpo a las llamas. A todos el Señor nos ha dotado de algún don especial y particular. El segundo criterio es aspirar a los carismas más sublimes. ¿Qué hace sublime un carisma? La verdad no es que haya carismas de primera categoría y otros de segunda. Lo que hace sublime un carisma es el amor con que lo vivamos. A todos los carismas les podemos aplicar esto que dice el apóstol. Si hablara las lenguas de los hombres y de los ángeles, pero no tengo amor, no sería más que un metal que resuena o un címbalo que aturde. El amor es el signo principal de que el reino de Dios ha llegado. De ahí que San Pablo nos proponga el amor sin límites, con compromisos concretos, como la verdadera manera de expresar el carisma recibido del Señor. El amor sublime es el conocido como amor de caridad, y lo define así: el amor es paciente, es benigno. El amor no tiene envidia, no presume, no se engríe, no es indecoroso ni egoísta, no se irrita, no lleva cuentas del mal, no se alegra de la injusticia, sino que goza con la verdad. Todo lo excusa, todo lo cree, todo lo espera, todo lo soporta. El amor no pasa nunca. El tercer criterio es imitar al modelo que es el amor de Dios al mundo. No hay otro modelo superior. De hecho, encontramos en el Señor crucificado, que entregó su vida por sus amigos, el modelo más acabado, más perfecto del amor de Dios. Juan Bautista, el último profeta, vivió su carisma de la sencillez en el desierto. Jesús, el nuevo y definitivo profeta, lo vivió entre los pobres y pecadores. Ambos fueron criticados porque optaron por signos sencillos, es decir, por las riquezas baratas. Es que hay riquezas carísimas y riquezas baratas. Y sería dramático que mientras la gente se pasa la vida llorando por no poder alcanzar los bienes caros, dejemos de cultivar los que tenemos todos al alcance de la mano. La más grande y barata de las riquezas es el amor, y es la manera más eficaz para transformar a la humanidad. Las riquezas baratas cambian al mundo. El amor es la riqueza que todos podemos tener, ricos y pobres, y es la riqueza a la que tenemos que aspirar. Desde ahí hacemos visible y ayudamos a construir el reinado de Dios. De San Cipriano, a quien celebramos hoy, se decía: tenía una agradable mezcla de alegría y venerabilidad, de manera que los que lo trataban no sabían qué hacer más, si quererlo o venerarlo, porque merecía el más grande respeto y el mayor amor. Los carismas personales ayudan a la edificación de la comunidad. En el nombre del Padre, y del Hijo, y del Espíritu Santo. Amén.

Bueno, tenemos ya las 7 de la mañana con 30 minuticos. Hoy, bueno, agradecerles ayer quienes participaron de este grupo de oración, Jesús está vivo, también a las personas que participaron del Santo Rosario ayer, a la Santísima Virgen de los Dolores, y que de ello todos unirnos como hermanos, como comunidad en esta mañana. Por eso agradecerles a todos los que están ahí conectaditos a nuestro medio de comunicación, invitarlos ahorita a las 8 de la mañana, tendremos Eucaristía allí en la Escuela de San Felipe Primaria, entonces todos cordialmente invitados, a las 6 de la tarde también todos invitados. Y mañana, en nombre del señor arzobispo, nos invita a todas las familias a participar de esta celebración de ordenación diaconal. Entonces, qué bello que nos unamos en fe, en oración, y todos como familia le digamos gracias a Dios por la vida de estos 6 jóvenes allí, de Julián David, de Diego Fernando, de Jonathan, también de Edgar Fabián, de Cristian y de Andrés, 6 jóvenes que Dios ha llamado para servir al Señor. Por eso sigamos en la mejor actitud. Recordarles, el próximo sábado tendremos ciclo paseo, 6 de la mañana los esperamos, gracias al Hotel Cala también, quienes se unen a esta celebración de amor y amistad a través de este ciclo paseo. Entonces, cordialmente invitados. Queridos catequistas, el domingo también tendrán este encuentro arquidiocesano de catequistas, entonces, para que participemos, para que todos nos unamos y para que todos estemos de la mano de Dios. Bueno, de esta manera llegamos al final de nuestro programa de Al Día con Jesús, con cada uno de ustedes. El Señor esté con ustedes y la bendición de Dios Todopoderoso, Padre, Hijo y Espíritu Santo descienda sobre todos ustedes y los acompañe siempre. Feliz y bendecido miércoles, ombliguito de la semana.

¿Qué tal? Buenas noches. Muchas gracias por venir a acompañarnos. Queremos invitarles a cantar, a bailar, a orar. Y antes que todo, comenzar cantando todos juntos como hermanos.

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0: Chanel Sora. Con la botellita.
1: Suena la guitarra, suena. Enriquito, ¿cómo se encuentra? Y el triple. Aquí me estoy viendo. ¡Ole, acaba de llegar!
2: ¡Sí, sí!
1: ¡Ejá!

0: Buenas noches, Padre.
1: Los invito ahora para que colguemos a los pies de la Santísima Virgen María, a los pies de nuestro amado Jesús, nuestra vida, nuestras intenciones, todo aquello que en ocasiones es imposible para nosotros los seres humanos.

Vamos a orar en este día por la salud, la recuperación de don Prudencio Galindo. Oramos de tantos hermanos enfermos que piden ellos que oremos por sus vidas, quienes están allá en el hospital, quienes están en la clínica, quienes están en casa, quienes están allí pasando momentos difíciles. Nos unimos también para orar a Santa Lucía.

este Santo Rosario, la Sagrada Eucaristía. Vamos a orar también por esta profesión de fe que están realizando en este momento estos seis jóvenes, quienes están, se están comprometiendo con Dios, con la Iglesia, con el Arzobispo. Oramos por eso, por Julián David, oramos por Diego Fernando, oramos por Jonathan García, oramos también por Fabián, Edgar Fabián, por Cristian y por Andrés Tobar. Oramos por ellos, oramos por sus familias y le pedimos al Señor a todos que nos dé la docilidad. Oramos, quiero orar por la familia, quiero orar por cada uno de ustedes y pedimos al Señor que nos dé la gracia de vivir como Dios espera de nosotros. Por la señal de la Santa Cruz, de nuestros enemigos, líbranos, Señor Dios nuestro.

0: Iglesia Católica, la comunión de los santos, el perdón de los pecados, la resurrección de la carne y la vida eterna. Amén.
1: Para el día de hoy miércoles contemplemos los misterios gloriosos. Primer misterio, la triunfante resurrección de nuestro Señor Jesucristo. Padre nuestro que estás en el cielo, santificado sea tu nombre, venga a nosotros tu reino, hágase tu voluntad en la tierra como en el cielo.
0: Danos hoy nuestro pan de cada día, perdona nuestras ofensas, como también nosotros perdonamos a los que nos ofenden, no dejes caer en la tentación y líbranos del mal.
1: Dios te salve María, llena eres de gracia, el Señor está contigo, bendita tú eres entre todas las mujeres, y bendito es el fruto de tu vientre, Jesús.
0: Santa María, Madre de Dios, ruega por nosotros pecadores, ahora y en la hora de nuestra muerte. Amén.
1: Dios te salve María, llena eres de gracia, el Señor está contigo.

0: nosotros pecadores, ahora y en la hora de nuestra muerte. Amén.
1: Dios te salve María, llena eres de gracia, el Señor está contigo. Bendita tú eres entre todas las mujeres, y bendito es el fruto de tu vientre, Jesús.
0: Santa María, Madre de Dios, ruega por nosotros pecadores, ahora y en la hora de nuestra muerte. Amén.
1: Dios te salve María, llena eres de gracia, el Señor está contigo. Bendita tú eres entre todas las mujeres.

0: Dios te salve María, llena eres de gracia, el Señor está contigo. Bendita tú eres entre todas las mujeres, y bendito es el fruto de tu vientre, Jesús.
1: Santa María, Madre de Dios, ruega por nosotros pecadores, ahora y en la hora de nuestra muerte. Amén.
0: Dios te salve María, llena eres de gracia, el Señor está contigo. Bendita tú eres entre todas las mujeres, y bendito es el fruto de tu vientre, Jesús.
1: Santa María, Madre de Dios, ruega por nosotros pecadores, ahora y en la hora de nuestra muerte. Amén.
0: Dios te salve María, llena eres de gracia, el Señor está contigo. Bendita tú eres entre todas las mujeres, y bendito es el fruto de tu vientre, Jesús.
1: Santa María, Madre de Dios, ruega por nosotros pecadores, ahora y en la hora de nuestra muerte. Amén.
0: Dios te salve María, llena eres de gracia, el Señor está contigo. Bendita tú eres entre todas las mujeres, y bendito es el fruto de tu vientre, Jesús.
1: Santa María, Madre de Dios, ruega por nosotros pecadores, ahora y en la hora de nuestra muerte. Amén.
0: Dios te salve María.

0: nosotros pecadores, ahora y en la hora de nuestra muerte. Amén.
1: Gloria al Padre, y al Hijo, y al Espíritu Santo.
0: Como era en el principio, ahora y siempre, por los siglos de los siglos. Amén.
1: Oh mi buen Jesús, perdona nuestras culpas y pecados, líbranos del fuego del infierno, lleva al cielo a todas las almas, especialmente a las más necesitadas, de tu infinita misericordia. Amén. Nuestra Señora del Rosario,
0: ruega por nosotros.
1: San José,
0: ruega por nosotros.
1: Santa Lucía,
0: ruega por nosotros.
1: Nuestro Señor de los Milagros,
0: ruega por nosotros.
1: Todos los santos y santas de Dios,
0: rogad por nosotros.

0: al cielo.
1: Padre nuestro que estás en el cielo, santificado sea tu nombre. Venga a nosotros tu reino, hágase tu voluntad así en la tierra como en el cielo.
0: Danos hoy nuestro pan de cada día, perdona nuestras ofensas, como también nosotros perdonamos a los que nos ofenden, no nos dejes caer en la tentación, líbranos del mal. Amén.
1: Dios te salve María, llena eres de gracia, el Señor es contigo. Bendita tú eres entre todas las mujeres y bendito es el fruto de tu vientre, Jesús.
0: Santa María, Madre de Dios, ruega por nosotros los pecadores, ahora y en la hora de nuestra muerte. Amén.
1: Dios te salve María, llena eres de gracia, el Señor es contigo. Bendita tú eres entre todas las mujeres y bendito es el fruto de tu vientre, Jesús.
0: Santa María, Madre de Dios, ruega por nosotros los pecadores, ahora y en la hora de nuestra muerte. Amén.
1: Dios te salve María, llena eres de gracia, el Señor es contigo.

0: Dios, te salve María, llena eres de gracia, el Señor es contigo. Bendita tú eres entre todas las mujeres y bendito es el fruto de tu vientre, Jesús.
1: Santa María, Madre de Dios, ruega por nosotros los pecadores, ahora y en la hora de nuestra muerte. Amén.
0: Dios, te salve María, llena eres de gracia.

0: Dios te salve María, llena eres de gracia, el Señor es contigo. Bendita tú eres entre todas las mujeres y bendito es el fruto de tu vientre, Jesús.
1: Santa María, Madre de Dios, ruega por nosotros los pecadores, ahora y en la hora de nuestra muerte. Amén.
0: Dios te salve María, llena eres de gracia, el Señor es contigo. Bendita tú eres entre todas las mujeres y bendito es el fruto de tu vientre, Jesús.
1: Santa María, Madre de Dios, ruega por nosotros los pecadores, ahora y en la hora de nuestra muerte. Amén.
0: Dios te salve María, llena eres de gracia, el Señor es contigo. Bendita tú eres entre todas las mujeres y bendito es el fruto de tu vientre, Jesús.
1: Santa María, Madre de Dios, ruega por nosotros los pecadores, ahora y en la hora de nuestra muerte. Amén.
0: Dios te salve María, llena eres de gracia, el Señor es contigo. Bendita tú eres entre todas las mujeres y bendito es el fruto de tu vientre, Jesús.
1: Santa María, Madre de Dios, ruega por nosotros los pecadores, ahora y en la hora de nuestra muerte. Amén.
0: Dios te salve María, llena eres de gracia, el Señor es contigo. Bendita tú eres entre todas las mujeres y bendito es el fruto de tu vientre, Jesús.
1: Gloria a Santa María, Madre de Dios, ruega por nosotros los pecadores, ahora y en la hora de nuestra muerte. Amén.
0: Gloria al Padre.

0: En vos confío.
1: Cerrado corazón de esos.
0: En vos confío.
1: Cerrado corazón de esos.
0: En vos confío.
1: Nuestro Señor de los milagros.
0: Ruega por nosotros.
1: Nuestro Señor de los milagros.
0: Ruega por nosotros.
1: Nuestro Señor de los milagros.
0: Ruega por nosotros.
1: Sin María sin pecado concebida.
0: Ruega por nosotros que recurrimos a vos.
1: Sin María sin pecado concebida.
0: Ruega por nosotros que recurrimos a vos.
1: Sin María sin pecado concebida.
0: Ruega por nosotros que recurrimos a vos.
1: Todos los santos y santas de Dios.
0: Rogad por nosotros.

0: el tercer misterio es el Espíritu Santo y el último de los apóstoles. Padre nuestro que estás en el cielo, santificado sea tu nombre. Venga a nosotros tu reino, venga santísima voluntad de la tierra como en el cielo.
1: Danos hoy nuestro pan de cada día, perdona nuestras ofensas como también nosotros perdonamos a los que nos ofenden. No nos dejes caer en la tentación y líbranos de todo mal.
0: Dios te salve María, madre de gracia, el Señor está contigo. Bendita tú eres entre todas las mujeres, bendito el fruto de tu vientre, Jesús.
1: Santa María, Madre de Dios, ruega, Señora, por nosotros los pecadores, ahora y en la hora de nuestra muerte. Amén.
0: Dios te salve María, madre de gracia, el Señor está contigo. Bendita tú eres entre todas las mujeres, bendito el fruto de tu vientre, Jesús.
1: Santa María, Madre de Dios, ruega, Señora, por nosotros los pecadores, ahora y en la hora de nuestra muerte. Amén.
0: Dios te salve María, madre de gracia, el Señor está contigo. Bendita tú eres entre todas las mujeres, bendito el fruto de tu vientre, Jesús.
1: Santa María, Madre de Dios, ruega, Señora, por nosotros los pecadores, ahora y en la hora de nuestra muerte. Amén.
0: Dios te salve María, madre de gracia, el Señor está contigo. Bendita tú eres entre todas las mujeres, bendito el fruto de tu vientre, Jesús.
1: Santa María, Madre de Dios, ruega, Señora, por nosotros los pecadores, ahora y en la hora de nuestra muerte.

0: nosotros los pecadores, ahora y en la hora de nuestra muerte. Amén.
1: Nuestra Señora María.

0: los cielos.
1: Padre nuestro que estás en el cielo, santificado sea tu nombre, venga a nosotros tu reino, hágase tu voluntad en la tierra como en el cielo.
0: Danos

0: Dios te salve María, llena eres de gracia, Señor es contigo, bendita tú eres entre todas las mujeres y bendito el fruto de tu vientre Jesús.
1: Santa María, Madre de Dios, ruega por nosotros pecadores, ahora y en la hora de nuestra muerte. Amén.
0: Dios te salve María, llena eres de gracia.

0: Dios te salve María, llena eres de gracia, Señor es contigo, bendita tú eres entre todas las mujeres y bendito el fruto de tu vientre Jesús.
1: Santa María, Madre de Dios, ruega por nosotros pecadores, ahora y en la hora de nuestra muerte. Amén.
0: Dios te salve María, llena eres de gracia, Señor es contigo, bendita tú eres entre todas las mujeres y bendito el fruto de tu vientre Jesús.
1: Santa María, Madre de Dios, ruega por nosotros pecadores, ahora y en la hora de nuestra muerte. Amén.
0: Dios te salve María, llena

0: los pecadores, ahora y en la hora de nuestra muerte. Amén.
1: Dios te salve María, llena eres de gracia, Señor es contigo, bendita tú eres entre todas las mujeres y bendito el fruto de tu vientre, Jesús.
0: Santa María, Madre de Dios, ruega por nosotros pecadores, ahora y en la hora de nuestra muerte. Amén.
1: Dios te salve María.

0: dice amén. Dios te salve María, llena eres de gracia, Señor es contigo, bendita tú eres entre todas las mujeres y bendito el fruto de tu vientre Jesús.
1: Santa María, Madre de Dios, ruega por nosotros pecadores, ahora y en la hora de nuestra muerte. Amén.
0: Dios te salve María, llena eres de gracia, Señor es contigo, bendita tú eres entre todas las mujeres y bendito el fruto de tu vientre Jesús.
1: Santa María, Madre de Dios, ruega por nosotros pecadores, ahora y en la hora de nuestra muerte. Amén.
0: Dios te salve María, llena eres de gracia, Señor es contigo, bendita tú eres entre todas las mujeres y bendito el fruto de tu vientre Jesús.
1: Gloria, Santa María, Madre de Dios, ruega por nosotros pecadores, ahora y en la hora de nuestra muerte. Amén.
0: Gloria al Padre, al Hijo y al Espíritu Santo.

0: cielo, a todas las almas, especialmente de la necesidad de nuestra infinita misericordia. Amén. Nuestro Señor de los milagros,
1: ten piedad de nosotros.
0: Nuestro Señor de los milagros,
1: ten piedad de nosotros.
0: Nuestro Señor de los milagros,
1: ten piedad de nosotros.
0: Nuestra Señora de los Dolores,
1: ruega por nosotros.
0: Nuestra Señora del Rosario,
1: ruega por nosotros.
0: Nuestra Señora de la Paz,
1: ruega por nosotros.
0: San José,
1: ruega por nosotros.
0: Santa Lucía,
1: ruega por nosotros.
0: San Martín,
1: ruega por nosotros.
0: San Isidro Labrador,
1: ruega por nosotros.
0: Todos los santos y santas de Dios,
1: rogad por nosotros.
0: El Rosario de María nos libre de todo mal.
1: Alabemos noche y día a la Reina Celestial y con ella adoremos a la Santísima Trinidad.

0: María, ruega por nosotros.
1: San José, ruega por nosotros.
0: Todos los santos y santas de Dios, rogad por nosotros.
2: Unámonos a orar en esta noche por las intenciones del Santo Padre, el Papa León. Oramos por estos 6 jóvenes, quienes están haciendo su profesión de fe, a Dios, a la Iglesia. Oramos por Julián, David, Reyes, López. Oramos por Diego, Fernando, García, Rubio. Oramos por Jonathan, García, Gómez. Oramos por Edgar, Julián, Niño, Niño. Por Cristian Mesa, por Andrés Tobar. Oramos por su ordenación diaconal el día de mañana. Oramos también por todos nuestros hermanos enfermos, por quienes están allá en el hospital, en la clínica, en casa. Oramos de manera especial por don Prudencio Galindo. Oramos por los profesionales en la salud. Oramos por este centro de vida, San Martín de Porres también. Oramos a Santa Lucía por la salud visual de Graciela Sánchez Pérez, Misael Moreno, Niño, Plinio Moreno, Niño, Blanca Moreno, Niño, Rosana Moreno, Niño, Elizabeth Moreno, Castellanos. Oramos por ustedes quienes han venido a oír este Santo Rosario, la Sagrada Eucaristía. Padre nuestro que estás en el cielo, santificado sea tu nombre. Venga a nosotros tu reino, hágase tu voluntad.

0: Dios te salve María, llena eres de gracia, el Señor es contigo. Bendita tú eres entre todas las mujeres y bendito es el fruto de tu vientre, Jesús.
1: Santa María, Madre de Dios, ruega por nosotros pecadores, ahora y en la hora de nuestra muerte. Amén.
0: Dios te salve María, llena eres de gracia, el Señor es contigo. Bendita tú eres entre todas las mujeres y bendito es el fruto de tu vientre, Jesús.
1: Santa María, Madre de Dios, ruega por nosotros pecadores, ahora y en la hora de nuestra muerte. Amén.
0: Dios te salve María, llena eres de gracia, el Señor es contigo. Bendita tú eres entre todas las mujeres y bendito es el fruto de tu vientre, Jesús.
1: Santa María, Madre de Dios, ruega por nosotros pecadores, ahora y en

0: hemos venido llorando y desnudando de lágrimas. Señora abogada nuestra, vuelve a nosotros tus ojos misericordiosos.
1: Después de este tiempo, muéstranos a Jesús, fruto bendito de tu vientre, oh clemente, oh piadosa, oh dulce Virgen María. Ruega por nosotros, Santa Madre de Dios, para que seamos dignos de alcanzar las promesas y gracias de nuestro Señor Jesucristo en el cielo. Amén. Bendita sea tu pureza, eternamente lo sea, pues todos los que creen en la graciosa belleza. A ti, celestial princesa, Virgen Sagrada María, yo te ofrezco en esta noche alma, vida y corazón. Mírame con compasión, no me dejes, Madre mía. Bajo tu amparo nos acogemos, Santa Madre de Dios. No desprecies las oraciones

0: En este día 13 en este día 16 a esta fiesta de estos dos mártires, a los santos Cornelio, Papa y Cipriano Obispo. Nos vamos a unir también para orar. Vamos a orar por todos nuestros hermanos enfermos. Oramos por aquellas personas allí también que viven estresadas, que viven fatigadas, para que nos liberemos de tantas cosas que nos lastiman. Oramos hoy por la salud de don Prudencio Galindo, por su recuperación. Oramos por todos los profesionales en la salud. Oramos también a Santa Lucía por la salud visual de Graciela Sánchez Pérez, Misael Moreno Niño, Plinio Moreno Niño, Blanca Moreno Niño, Rosana Moreno Niño y Elizabeth Moreno Castellanos. Intención de Misael Moreno Niño. Oramos hoy por la paz del mundo. Oramos hoy porque todos seamos hombres y mujeres que acogemos a Dios en nuestra vida y lo manifestamos con los signos más sencillos: el saludo, el sonreír, el compartir, ¿verdad? Todo eso hace parte del reino de Dios. Por eso oremos hoy por todas las personas que a veces se dejan contaminar, se dejan enfermar por tantas situaciones difíciles. Por eso digamos todos, en el nombre del Padre, y del Hijo, y del Espíritu Santo.
1: Amén.
0: La gracia y la

Quiero orar también por la salud de mi hermana, por su alegría y porque Dios habite en su corazón y porque el Señor siga siendo de ella un instrumento del amor de Dios. Ahora reconozcamos todos pecadores necesitados hoy de la misericordia de Dios.

0: Todopoderoso. Ante ustedes, hermanos, que he pecado mucho, de pensamiento, palabra, obra y omisión, por mi gran culpa, por eso ruego a Santa María, siempre Virgen, a los ángeles, a los santos, a ustedes, hermanos, que intercedan por mí ante Dios nuestro Señor. Dios Todopoderoso, tenga misericordia de nosotros, perdone nuestros pecados y nos lleve a la vida eterna.
1: Amén.

de tu pueblo, como abnegados pastores y mártires invencibles, a los santos Cornelio y Cipriano, concédenos por su intercesión ser fortalecidos en la fe y en la constancia para trabajar con empeño por la unidad de la Iglesia, por nuestro Señor Jesucristo.

0: Lectura de la primera carta del apóstol San Pablo a los Corintios. Hermanos, ambicionen los carismas mayores, y aún les voy a mostrar un camino más excelente. Si hablara las lenguas de los hombres y de los ángeles, pero no tengo amor, no sería más que un metal que resuena o un címbalo que aturde. Si tuviera el don de profecía y conociera todos los secretos y todo el saber, si tuviera fe como para mover montañas, pero no tengo amor, no sería nada. Si repartiera todos mis bienes entre los necesitados y entregara mi cuerpo a las llamas, pero no tengo amor, de nada me serviría. El amor es paciente, es benigno. El amor no tiene envidia, no presume, no engríe, no es indecoroso, ni egoísta. No se irrita, no lleva cuentas del mal, no se alegra de la injusticia, sino que goza con la verdad. Todo lo excusa, todo lo cree, todo lo espera, todo lo soporta. El amor no pasa nunca. Las profecías, por el contrario, se acabarán. Las lenguas cesarán, el conocimiento se acabará. Porque conocemos imperfectamente e imperfectamente profetizamos, más cuando venga lo perfecto, lo imperfecto se acabará. Cuando yo era niño, hablaba como un niño, sentía como un niño, razonaba como un niño. Cuando me hice hombre, acabé con las cosas de niño. Ahora vemos como en el espejo, confusamente. Entonces veremos cara a cara. Mi conocer es ahora limitado. Entonces conoceré como he sido conocido con Dios. En una palabra, quedan tres cosas: la fe, la esperanza y el amor. La más grande es el amor. Palabra de Dios.
1: Te alabamos, Señor.
2: Dichoso el pueblo que se escogió como heredad.
1: Dichoso el pueblo que se escogió como heredad.
2: Den gracias al Señor con la cítara. Toquen en su honor el arpa de 10 cuerdas. Cántele un cántico nuevo, acompañando los vítores con bordones.
3: Dichoso el pueblo que se escogió como heredad.
2: La palabra del Señor es sincera y todas sus acciones son leales. Él ama la justicia y el derecho, y su misericordia llena la tierra.
3: Dichoso el pueblo que se escogió como heredad.
2: Dichosa la nación cuyo Dios es el Señor, el pueblo que Él se escogió como heredad. Que tu misericordia, Señor, venga sobre nosotros como lo esperamos de ti.
3: Dichoso el pueblo que se escogió como heredad.

aquel tiempo dijo el Señor: ¿A quién pues compararé los hombres de esta generación? ¿A quién son semejantes? Se asemejan a unos niños sentados en la plaza que gritan a otros aquello de: hemos tocado la flauta y no han bailado. Hemos entonado lamentaciones y no han llorado. Porque vino Juan Bautista, que ni come pan ni bebe vino, y dicen: tiene un demonio. Vino el Hijo del Hombre, que come y bebe, y dicen: miren qué hombre más comilón y borracho, amigo de los publicanos y pecadores. Sin embargo, todos los hijos de la sabiduría le han dado la razón.

0: oportunidad, querida familia, de sentarse. Hoy nos hace dos preguntas allí Jesús en el Evangelio. ¿A quién pues compararé los hombres de esta generación? ¿A quién son semejantes? Y allí nos pone un ejemplo sencillo el Señor para decirnos, vea. Nos parecemos a un grupo de niños sentados allí en el parque. Dice, hemos tocado la flauta y no han bailado. Y esa es la realidad, ¿no? A veces, mire, cuando uno por allá lo invitan a una fiesta, pues se va uno, ¿a qué va? No va ni a dormir, no va uno allá a amargarse la vida, ni a amargar la vida a los demás. Y si no va, pues si no quiere, pues no va. Pero, hombre, a veces allá les toca las malas a una persona hasta para que baile, para que reciba de comer. Eso es incómodo. Y allá dicen a veces, hombre, si... Si viene a ser, dicen por ahí, ¿no? Viene a ser mala jeta, mejor no vaya. Así de sencillo, porque hombre, ¿para qué se amarga la vida? ¿Para qué se...? Mire, es lo que el Señor nos está diciendo a nosotros. Por eso qué hermoso es. Igual, ahora imagínense, estamos en un velorio, pues estamos es en un velorio. Nos están cantando lamentaciones, pues es para llorar, para vivir ese momento, ¿no? Y nosotros pues queremos hacer todo lo como contrario, ¿no? Mire, allá un esposo, una esposa, los dos llamados a amarse, y los dos allá como dos enemigos. Los dos están llamados a vivir de verdad en el amor de Dios. Allí un papá, una mamá, hombre, enseñando a sus hijos a amarse, a quererse. Mire todos los problemas que estamos viviendo allí en la institución, a nivel de las familias. ¿Dónde está la raíz? Eso no está allá en el docente o no está por allá, no. Eso está en las cuatro paredes de la casita y se llama el papá y la mamá. Allí porque hay odio, allí porque hay maltrato, allí porque hay alcohol, allí porque hay golpes, bueno, eso que decimos por aquí, golpes, caricias de alta velocidad. Entonces, mire, todas esas cosas no están bien. Y entonces al ver todo eso, pues un niñito, ¿qué está aprendiendo? Hombre, mire, hagan el ejercicio. Si en una casita oran todos los días el papá y la mamá, los hijos al menos aprenden a orar. Pero si allá solamente es gritos, si solamente son malas palabras, si son agresividades, pues ¿qué está aprendiendo el niño? Allá no está aprendiendo a rezar. Está aprendiendo esa, a que todo se soluciona con qué es, con golpes, con violencia, con dureza. Eso es lo que estamos aprendiendo. Por eso el papá y la mamá tienen una responsabilidad muy grande. No solamente es el de engendrar, ya hice chino, la china, no. Es una responsabilidad muy grande que tienen los dos. ¿De qué es hombre? Pues allí es el de educar, el de sentarse y educar. Mire, hay que, hombre, si... O si les queda grande ese trabajo, esa misión, dígale al hermano, a quien no sé, ayúdenme, esto me queda grande, me queda para arriba, yo no puedo cumplir esa tarea, esa misión. Queridos, queridos todos, ve. Dice allí Jesús, todos los hijos de la sabiduría le han dado la razón. Entonces, querida familia, qué bello. Y por aquí, mire, esto es lo que le falta hoy a la humanidad. Le faltan, bueno, estas tres virtudes que nos pronuncia hoy el apóstol Pablo en este capítulo, en esta primera carta del apóstol Pablo a los Corintios, en este capítulo 12 y 13. Mire, nos habla hoy de la fe, de la esperanza y de la caridad. Dice, si faltara todo, si se acaba la fe, la esperanza, pero que no falte el amor. Y entonces por allá nos dice hoy, tan bonito, mire, es un himno hermoso, ¿no? El amor es paciente, es benigno. El amor no tiene envidia, no presume, no se engríe, no es indecoroso, ni egoísta, no se irrita, no lleva cuentas del mal, no se alegra de la injusticia, sino que goza de la verdad. Todo lo excusa, todo lo cree, todo lo espera, todo lo soporta. El amor no pasa nunca. Vea, el Señor amándonos de muchas maneras y nosotros allí, bueno, dicen palabras fuertes, ¿no? como el gatico y el perrito peleados. Bueno, pero ellos son hasta amigos. Pero nosotros, porque no me miraron, porque me saludaron, porque, bueno, por todo peleamos. Querida familia, qué hermoso. Hoy nosotros sentir más bien, dice Pablo ya al final, dice, cuando yo era niño, hablaba como un niño, ¿no? Y eso es, ¿no? El niño, ¿qué quiere ser? Quiere ser ya un adulto. Ahora ya nosotros adultos queremos ser otra vez niños, ¿no? Que nos compren otra la muñequita, el carrito, bueno, todas esas cosas. No, cada uno en su etapa que le corresponde. Sentía como niño, razonaba como un niño. Cuando me hice un hombre, acabé con las cosas de niño, ¿no? Ahora vemos cómo en un espejo vemos confusamente. Entonces veremos cara a cara. Mi conocer es ahora limitado, dice Pablo. Entonces conoceré cómo he sido conocido por Dios. En una palabra, quedan estas tres: la fe, la esperanza y el amor. La más grande es el amor. Por eso, querida familia, amemos como el Señor nos ha amado. Y este día nos pedía, oren por sus enemigos. Ahí está. Ahí está la grandeza de nosotros los seres humanos. Pues es que es bonito dar la mano a quien nos saluda, ¿sí o no? Pero ahora ore por él, por ella. Ahí está la grandeza de Dios. Donde, miren, allá el Señor, imagínense, al lado iba, cuando iba camino a Jerusalén, pues de él me hizo escapar en la cruz y yo acabo con todo el mundo. Pero no, ¿qué hizo Jesús? Allí sencillamente, asumir. Mire, ya cuando dijo en la oración en el huerto, Padre, si es posible, aparta de mí este cáliz, pero que no se haga mi voluntad, sino la tuya. Hoy oremos por tanto odio que hay en el país, por tanto resentimiento, por tanta violencia, por tanto alcohol que está destruyendo los hogares, por tantos hombres y mujeres que lo tenemos a veces todo y a veces nos quejamos por todo. Dice un refrán, vamos para el cielo y vamos como una magdalena, un valle de lágrimas. Qué hermoso despertar más bien y decirle gracias, Señor, por la vida. Gracias por ese hombrecito que es mi esposo, por esa mujer que es mi esposita. Gracias por los hijos, gracias por todas las cosas hermosas que el Señor nos regala. Gracias por el trabajo, por el sol, por la lluvia, por todo lo que el Señor nos regala. Mire, por aquí hace poquito, como el lunes, por allí estábamos, ¿no? Con Ancita. Y por allá me decían, Padre, por favor, una misita de rogativa. Pero yo voy allá al campo y no van a la Eucaristía. Entonces, aquí, o sea, nosotros queremos así pagar para que el Señor nos ponga a llover. No, qué bonito, nosotros más bien. Y les decía incluso, mire, oremos porque el Señor nos regale el don de la lluvia. Ve, ayer anoche no nos cobró nada el Señor y nos mandó la lluvia gratis. No fue mucha, pero algo nos regaló el Señor. Agradezcámosle por todas esas cosas. Pero Padre, por favor, una rogativa. Pero, hombre, toca contribuir. Allí hay que sembrar una matica. Hay que cuidar el medio ambiente. Porque, ¿no? Eso se parecería así como cuando usted en la casita, mijito, mijita, que me dé hoy desayuno de rey, pero no lleva naditica, pues de eso mismo le van a dar. Viento molido, agua raspada y cacho molido. Eso mismo le van a dar allá en la casa. Hombre, qué bonito que usted, pues es que uno tiene que exigir cuando uno también da. Pero imagínese, así a Dios le empezamos a decir, Señor, abra la llave rapidito. Hombre, mire, aquí tenemos todos los domingos para venir a la Eucaristía, para, mire, aquí todos los días ofreciendo nuestro Santo Rosario, allá en el sector, allá en la vereda, todos, mire, pidiéndole a Dios, porque entonces de Dios nos acordamos así porque hace verano. De Dios nos acordamos porque está siendo invierno. No, qué bello que en todos los momentos y etapas de nuestra vida nosotros le expresemos nuestro amor. Y es lo que Él ha hecho a lo largo de toda la vida, amarnos a todos por igual. Es que a Él lo ama más porque a Él le dio más. No, a todos nos ama, a todos nos quiere. Dios desea lo mejor para cada uno de nosotros. Dios los bendiga, querida familia. El Señor nos conceda la gracia de dejarnos amar para poder amar, y que fortalezcamos hoy también nuestra fe, pongamos nuestra esperanza solamente en Dios y no en, a veces, en los conocimientos, lo que decía por aquí tan bonito hoy Pablo. Ambicionemos los carismas mayores, ¿no? Qué bello ambicionar las cosas de Dios, no lo del mundo. Lo del mundo es pasajero y quedamos todos sin nada. Mire lo que pasó ahorita por allí, en ese temblor aquí en Colombia. Muchas personas ambicionando para tener más y más. ¿Y cómo quedó? ¿Cómo se quedó? Absolutamente sin nada. Dios nos ha mandado a este mundo así, y volveremos a Él tal cual. Dios lo bendiga y Dios nos siga dando la gracia de llenarnos más y más de Dios. Gloria al Padre, al Hijo y al Espíritu Santo.
1: Como era en un principio, ahora y siempre, por los siglos de los siglos. Amén.